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0: Buenos días, hola.
1: Buenos días, ¿qué tal? Hoy continuamos con precipitaciones en el entorno cantábrico, Pirineos y nordeste de Cataluña. En el sur peninsular, cielo más despejado. Eso sí, por la tarde se formarán nubes de evolución que extenderán las precipitaciones en forma de chubascos y tormenta al sistema central y sur de la cordillera ibérica, pudiendo alcanzar también Extremadura, meseta norte y norte de la ibérica. Las precipitaciones podrán ser más fuertes en el oeste del sistema central y nordeste de Cataluña.

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música urbana, old school. Ya sabéis que estamos en la semanita old school, así que buenos días a todo el mundo. Como siempre, desde la loca, los locos y las locas, vamos a darle cañita este miércoles día 13.

0: ¿qué tal? ¿Cómo estáis? Venga, el tema de Nacho.
1: El Capitán Yandel.
0: El Capitán Yandel también, con Báilame, vaya temazo también.

0: todas las emisoras del país. Así que no os mováis, como siempre. 623 40 72 73. Y empezamos ya el turno de ronda para todas las peticiones que tenemos ya hoy. Que el WhatsApp empieza a echar humo.
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0: recordad que estamos en la semana Old School, ¿vale? Así que buenos días a todo el mundo. Estamos en La Loca, en el Morning de las Mañanas, con Oscar Pizarro. Hasta las 12, hasta ahora.
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0: nosotros ya con peticiones como la primera, Juanca de Córdoba. ¿Qué tal, Juanca? Buenos días.
1: Hola. Buenos días, Oscar. Aquí Juanca de Córdoba.
0: ¿Qué tal?
1: Vamos a comernos el miércoles. Venga, que estoy hasta medio que mañana ya jueves, y ya está. Jueves de perreo.
0: Exacto, y ya está la semana. Siempre el perreo.
1: Hecha. Hoy quiero darle un saludito a mi loco, que tengáis un buen miércoles.

0: vale.
1: Claro que
0: mi
1: sí.
0: loco, mi loca. ¡Hasta luego!
1: ¡Hasta luego! Pues venga, vamos, calentando. Tema antiguo, antiguo de

0: Ahora tiene muchos años esta canción. Tú estás calentando, tú te estás calentando conmigo, Don Omar. Bueno, primera petición de Juanca. Él nos la pedía aquí. Bueno, pues buenos días. Tenemos también ya nuestra Vane. Buenos días, Vane. ¿Qué tal? ¿Cómo estás?
1: Hola, buenos días, Osquita.
0: ¿Qué tal?
1: Buenos días, loco y loca. Bueno, pues nada, Osquita, ya está aquí la Vane de Portales. Y nada, comenzamos ya el miércoles.
0: Sí,
1: con alegría y con ganas.
0: Con alegría, siempre.
1: Mía, qué semana más larga se me está haciendo, Dios.
0: Siempre larga, con alegría.
1: Larga, no me tenga. Madre mía. Pero bueno, me imagino que pronto llega ya el viernes y ya sí que sí, vamos, empieza a correr los días. Que, bueno, pues nada, Osquita, yo te voy a pedir la canción, la de Mi Gatita. Ay, mi y gatita, se la voy a dedicar a mi grupo de La Quedada, que los quiero mogollón. Allá es verdad que hablé poquito por el grupo, pero que tenía muchísimo curro. Y la verdad que no me paré mucho a hablar.
0: Bueno, cuando se puede,
1: y
0: se puede.
1: Y la canción
0: cuando
1: también no, se la quiero dedicar pues no. a mi personita especial, a José. Y nada, Osquita, hoy voy a hablar muy poquito, porque a las 11 me tengo que ir para la jugada, porque sigo con mi tema del papeleo. Y hoy me toca, pues nada, bueno, pasar un ratito guay. Y ya está, pero bueno.
0: Tómatelo bien, tómatelo bien.
1: Rápido,
0: tómatelo
1: y
0: bien.
1: Ya está. Así que exacto. Hoy la Vanera Portales se despedirá súper temprano. Por eso mismo, porque a las 11 dejaré de escuchar la radio porque tengo que ir a la juzgada y demás. Así que,
0: bueno
1: Osquita, porque si te quieren mogollón y hasta mil locos y a mil locas.
0: Venga.
1: Un besito.
0: Venga, un besito, besito, besito. Una metralleta. Venga, tu gatita. ¿Os acordáis de este tema? Ya clasicón. Esto es el school.

0: la gatita de La Habana. Bueno, que te vaya muy bien ahí en los juzgados y que no sea nada, ¿eh? Te lo pases pipa, como dices tú, que te lo pases pipa. Venga, Vane, de corazón, besitos, besitos. Bueno, las 7:25 ahora menos en Canarias. Más comunicaciones, Diva. ¿Qué pasa, niña? ¿Cómo estamos? Hola. Hola.
1: Buenos días, loco. Ay, buenos días, loco. Eso. Buenos días, Oscar.
0: ¿Qué pasa, niña?
1: Nada, aquí Ana la Diva, que quería la canción de exclusivo de Remix.
0: Venga, temazo.
1: Quería dedicársela a todos los de la quedada. Y en especial a mi Carlos. Y a todos los que escuchan a Loca Urbana. Y nada, os deseo un feliz día a todos.
0: Gracias, igualmente.
1: Y nada, a por el miércoles, os quita.
0: Venga, vamos allá.
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0: Un abrazo de tu amigo, como siempre, Hugo Ezquerro, a sopla ahí, Florentino. Oye, ¿te ha tocado a ti? ¿Qué le ha tocado? Bueno, pues nada, ahí
1: este
0: estamos.
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0: Natalia Morena, de Jai Santos.

Estamos en mayo. Madre mía, mayo. Bueno, nada, se nos pasa el verano. Y tú dirás, Oscar, no cortes el rollo. Madre mía, pero si todavía no ha empezado ni el verano. Ya, pero es que luego pasa volando. El verano pasa volando y el invierno es larguísimo. Es odioso el invierno. Bueno, a ver, a mí me gusta el invierno, pero no que se haga

0: estaciones que se pasarán rapidito, porque el invierno dura mucho. Dura mucho, mucho. Bueno, llanero, nuestro llanero ya lo tenemos por aquí. ¿Qué pasa, niño? Llanero, buenos días. ¿Cómo estás? Néstor Llanero, ¿qué pasa? A ver, le damos al play, pero no, salta, llanero. Buenos días, hola, ¿qué pasa ahora?
1: Buenos días, locos y locas.
0: ¿Cómo estás?
1: Un saludo aquí para el Dandy de la Luca Urban, Oscar Pizarro.
0: Gracias.
1: Bueno, estás? Pues hoy quería preguntarle a los radio oyentes si le gusta que le toquen o le hagan el pececito.
0: Bueno, madre mía, el pececito.
1: Vamos a dejarme un comentario.
0: ¿Y qué es el pececito?
1: Poquita, a ver si me puedes poner hoy la de... la de la morocha. Venga,
0: venga, vamos allá.
1: Todo. Hasta ahora.
0: Venga, vamos allá.

0: Rosa, buenos días, ¿qué tal? ¿Cómo estás?
1: Buenos días, Osquita.
0: Hola,
1: buenos
0: cariño.
1: Días, loco y loca.
0: ¿Qué tal?
1: Bueno, Osquita, lo primero, desearte muy buen día.
0: Gracias, igualmente.
1: Con todos estos locos y locas. Y nada, pedirte una de las tuyas, que si no la has puesto ya,
0: venga,
1: que me acabo de conectar, pues bueno, si quieres la última tuya.
0: Vale, pues todavía la... no lo he puesto.
1: Que te venga mejor si no, si la has puesto, ¿vale?
0: Venga, pues
1: y
0: la nueva.
1: Y dedicársela también a la Vane y decirle, Vane, que ya me pondré en contacto contigo, es que no me da la vida. Ando todo el día de un lado para otro y tengo muy poco tiempo.
0: Bueno,
1: y pues nada, Osquita, que podrías meterme en el grupo de la quedada.
0: Sí, tanto.
1: Un abrazo, buen
0: venga,
1: día.
0: Un abrazo, gracias, Rosa, un besito. No te preocupes, ya te meto en el...

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0: aquí el Tito Roldi, me dice, vamos, buenos días, me dice Oscar, vamos a probar el miércoles, dedicarle el tema Dichábate a mi gitana Gloria, por supuesto, a mi compañero Ángel, que hoy está con la radial a tope de gama. Dice, muchas gracias, aquí el Tito Roldi, venga, gracias, gracias.
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minutos, las 8 de la mañana, 7 en Canarias. También me dice, buenos días, aquí Sabino de Baena. Pínchate alguna de ACE, porfa, y se la digas a todos los locos y las locas. Y que tengáis un buen día, venga. Aquí Sabino, venga, gracias por escribirme cada día.

soy Lidia. A ver si me puedes poner la canción del Chipirón y se la dedicas a mis compañeras Noé, Nico y Pedeo. A pasar un buen día, locos. Un besote. Cachondo, me dice Cachondo. ¿Cómo que Cachondo? Cachonda. Cachonda, Cachonda. Y estar hasta las dos. Gracias, gracias, cariño, gracias. Venga, te la voy a poner, pero en plan cachondo, pero cachondo así.

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1: No, si no pasa desapercibida esta canción, ¿eh? Con todos los días sale el sol, chipirón. La pongo así en versión hard, porque a ver si todas las comunidades que están nublado, pues,

0: las canoas las tenemos que aparcar en el parking. Podemos ir en el coche. Bueno, tenemos a nuestro enfermero. ¿Qué pasa? Buenos días.
1: Hola. Buenos días, Oscar.
0: ¿Cómo estás?
1: Soy José Manuel. Feliz miércoles para todos. Bueno, quería saludar igualmente al grupo de la quedada, ¿vale? Y dedicarle la canción a Bani, que bueno, que espero que tenga hoy un buen día. Tiene muchas cosillas.
0: Sí.
1: Y bueno, quería que me pusiera Papi Chulo, ¿vale? De Lorna.
0: Claro que sí.
1: Se lo dedica a Mami Chula.
0: Mami Chula.
1: ¿Vale?
0: Mami Chula.

0: como lo hacía bien yo. Directo activa de Don Omar. Más como lo que haces esta mañana. Hola. Hola, buenos días. Hola.
1: Oscar, buenos días. Saludos, Raúl de Valencia.
0: ¿Qué tal? ¿Cómo estás?
1: Ah, te quería pedir un favor, Oscar. A ver si puede ser la canción de Somos de Calle.
0: Sí.
1: Y saluditos para el grupo del grupo de mi trabajo, a la Chili, a la Chimol, a mi jefe, a mi jefa y a mis otros dos compañeros, Salva y Wanda.
0: Venga.
1: Saludos para ellos y saludos para todos ustedes, locos, locas.
0: Muchas gracias.

0: Deax, buenos días, ¿qué tal? ¿Cómo estás? Hola. Hola.
1: Buenos días, Kitar.
0: ¿Qué tal?
1: Bueno, hoy no llego tarde a ningún lado.
0: ¿Hoy no?
1: Hoy voy bien de tiempo.
0: Vale.
1: Hoy ya no tengo...
0: Está más tranquila.
1: Lo de estos días, que desde el domingo hasta ayer, la verdad, necesitaba descansar, que el domingo casi que me fui de empalme y eso que me dormí.
0: Madre mía, vaya tela.
1: Pero allí que nos fuimos y nada, y ahora ya... A disfrutar de lo que queda de semana.
0: Pues claro, tranquilita
1: y
0: entonces.
1: Y nada, que te quería pedir la canción de Friquitona de Plan B.
0: Sí.
1: Que es una canción que también me trae muy buenos recuerdos.
0: Uh-huh.
1: Y nada.

0: que piden tu temazo. Al 6-3-40-72-73 en el móvil de las mañanas de Loca Urban. Porque tú pides y yo pincho lo que me pides, claro. Por eso somos los número uno del país en música urbana, porque ponemos lo que nos da la gana. Sí, claro. Y con Riva y todo. Hola.
1: Buenos días, locos y locas. Buenos días, Pizarro.
0: ¿Cómo estás?
1: ¿Me puedes poner la de Dio Virtual?
0: Mira, te la acabo de poner.
1: Que buenos recuerdos.
0: Venga.
1: Y un saludo para ese guerrero Noé.
0: Sí.
1: Muchas gracias.
0: Venga. Hace 2 minutos que la acabo de poner, así que te voy a poner la de Milagros de Karol G, como sé que te gusta mucho y siempre me la has pedido. Pues nada, tomo el placer y la mano de pincharte este temazo de Karol G.

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1: Bueno, vamos a hacer como siempre la pausa para todas las emisoras del país. Así que, ¿qué vamos a hacer? Pues hacer una pausa a todos. Nos tomamos ese cafetito, eso sí, pidiendo ya las canciones también al 6 2 3 40 72 73. Y en nada volvemos con el atascaburras y etcétera.
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0: desanimados, pero vamos, mucho ánimo. Vane, ¿qué pasa, niña? A ver, ¿qué nos cuentas por aquí? ¿Qué nos cuentas?
1: Bueno, Osquita, pues yo quiero darle la felicidad de hoy al hijo de la Ana, de la diva. Sí. Felicidades, precioso.
0: Felicidades.
1: Que me he hecho un paño para tu cumple. Y te quiero dar las felicidades. Feliz. También le quiero dar las gracias a Rosa, que me ha escrito por privado para darme ánimo. Porque escuchas de que voy a los juzgados. Y bueno, sí, espero que todo salga bien, que sea algo rápido.
0: Claro que
1: y
0: sí.
1: Que me pire de allí rápido. Y lo más importante, principal, para no verle tanto la cara. O sea, que me vendría genial. Y nada, muchísimas gracias, Rosa, por darme ánimo, se agradece. Y nada, felicitar al niño de la Ana, que se lo pase súper bien en su cumple. Y bueno, Osquita, pues yo te voy a pedir por la canción de la de sonreírle a la vida, porque al fin y al cabo la vida es para sonreírle, no para estar triste ni para llorar. Así que nada, esa canción pues me la dedico para mí. A pues que hoy tengo un día tonto. Así que, bueno, un besito, si os quiere.
0: Venga, pues nada, hay que sonreír.

0: fuera, los problemas, todo tiene solución. Y si no, te pones la loca y escuchas ahí gente como sonríe, ¿eh? También. Y pide temazos como este, sonríe a la vida del Daddy. Buenos días, hola, buenos días, hola.
1: Buenos días, Oscar, y buenos días al grupo.
0: ¿Qué pasa?
1: Tere, desde Sevilla.
0: ¿Cómo estás?
1: ¿Qué pasa, mi arma? ¿Cómo estás?
0: Bien, ¿y tú?
1: Bien, ¿verdad?
0: Yo sí.
1: Yo ya estoy hasta el moño hoy.
0: ¿Qué te pasa?
1: Se acaba de empezar el día.
0: Madre mía.
1: Casi es la más. Bueno, Osquita, pon la canción de Por si muero mañana.
0: Venga.
1: Que a mi niña le encanta.
0: Sí.
1: Y a mí también.
0: Venga.
1: Gracias, buen día.
0: Pues venga, pasar buen día a las dos. Que tengas un feliz día. Venga, mis sevillanas ahí.
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0: canciones en el 623-40-72-73 en esta mañana. Hola, Ana.
1: Hola, Quita, soy Ana otra vez.
0: ¿Qué tal?
1: Mira, que quería pedirte la canción de Adrenalina.
0: ¿Sí?
1: Dedicársela a mi Jeremy, que hoy es su cumpleaños.
0: Ay, hijo, felicidades.
1: Hace 21 años.
0: Es verdad que lo ha dicho.
1: Decirle vale. Que lo quiero con locura, que es el pilar de mi vida.
0: Hombre, claro.
1: Y nada, que tenga un feliz día, aunque hoy lo veré muy tarde. Pero se celebrará el cumpleaños y nada, y que lo quiero mucho. Gracias, Oscar.
0: Venga, gracias a ti. Felicidades a tu baby. Adrenalina de Wishing.

Diego me dice por aquí, buenos días, Oscar Pizarro. Ya es San miércoles, ombliguito de la semana. Bueno, para muchos y otros mañana para los que trabajan en el weekend, ¿eh? Me gustaría mandar saludos a mis compañeros Víctor, Nicolai, Rufino y Aplicaciones Alimar. Como no, dice, pinchate la canción de Aparentemente. Dice, que pases un excelente día, Pizarro. Gracias, gracias por... Gracias por todo, de verdad. 2 minutos, las 8:30 de la mañana, 7:30 en Canarias. Mira,

0: Oscar, buenos días, loco y loca, soy Inma de Córdoba.
1: ¿Qué tal, Inma?
0: A ver, Oscar, que a ti se te hace largo el invierno, sí, porque donde tú vives hay mucho invierno.
1: Sí, hay mucho.
0: Que
1: hay
0: sí,
1: mucho.
0: Que este año estamos todos cansados ya de invierno.
1: Tal moño.
0: Pero tú te vas para el sur y lo que te cansa es el verano. O sea, sí. Tú el verano aquí en el sur, sí, que empieza a las 8 de la mañana con 40 grados.
1: Madre
0: a las 11 de la mañana tienes 48. Al mediodía no hay quien pare, que si tú sales a la calle las chancas se te derriten. Eso es de mayo a noviembre, así, tal cual. Y si no, que le pregunten a la gente que trabaja en la calle, que a los pobres están con sus gorros de paja y sus gorras, los pobres y las pobres, y ahí a pleno sol con el huevo frito encima. Eso no está pagado.
1: No está pagado,
0: en Andalucía.
1: No está pagado. Entonces,
0: así es que
1: claro,
0: por
1: claro,
0: esa gente,
1: claro,
0: yo le quiero dedicar la canción de Canarias, pero Canarias con K de kilo.
1: Vale, sí, sí, sí.
0: Vamos, la de Canarias son, traigo salsa con reggaetón.
1: Venga,
0: buen día.
1: Temazo, temazo. Entonces, normal, normal. Estás hasta el moño del verano. Claro, estamos hasta el moño, los del norte aquí, del invierno, vosotros hasta el moño del verano. Es normal, es normal. Bueno, Canarias con reggaetón. Canarias son Canarias. Inma, gracias. Temazo que me pides.

0: Claro, el sur siempre es caluroso, pero no sabía tanto verano allí. Tantos meses de verano. Madre mía. Claro, igual que nos pasa aquí, que el invierno es larguísimo, pues allí el verano es larguísimo también. Bueno, salsa con reggaetón. Lo que pasa en las Canarias es allí, pues todo el verano, todo el año allí en Canarias. Hola, buenos días. Hola.
1: Buenos días.
0: ¿Tal?
1: Quería que pusiera ahí la canción de La Conocí Bailando, dedicada para mi buen amigo Andrés La Calva y Jesús el Judío. Venga, un buen día, cabrones.
0: Gracias. La conocí bailando.

0: y me enamoré y se hizo el cupido aquí con las flechas que lo tengo ahí aquí siempre al lado. Esto es la radio del amor. Como nuestro Gaby, ya lo tenemos por aquí, Gaby. Buenos días, ¿qué pasa, niño? ¿Cómo estás? A ver, lo tenemos por aquí, buenas.
1: Buenos días, locos. Buenos días, locas. Buenos días, Oscar Pizarro, el supertor de la radio. Que nada, Oscar, que aquí estamos. Hoy ha salido un poquito el sol.
0: ¡Aleo! Por lo menos.
1: Jolín, es que ya estamos de lluvia desde el miércoles pasado sin ver el sol.
0: Madre mía.
1: Pero bueno, qué locura. Así estamos. Que dedícale la canción de del conteo, la de 1, 2, 3, 4. Esa se le dedicas a Mercy. Que se anime hoy, que la quiero mucho, que se anime, que el viernes estoy allí con ella.
0: ¡Te queremos!
1: Y el sábado vamos a pasar un sábado súper chulo.
0: ¡Te queremos!
1: Y para todo el grupo de la quedada, Tere, que ya te tengo guardado tu tequi fresa. Vamos al lío, señores, que ya es viernes.
0: ¡Vamos!
1: ¡Viernes! ¡A sopla ahí!
0: ¡Vamos! ¡Vamos! Venga, el conteo de Don Omar. ¡Conteo!

0: Hola. Más comunicaciones, ¿eh? En el 623-40-72-73.
1: Hola, buenos días, Oscar. Soy Rubén de Picaña.
0: Hola, Rubén.
1: Y quiero que me pongas una canción de Plan B, sí, para mi tía Mariluz.
0: Ahí va.
1: Gracias.
0: Venga, Mariluz.
2: Buenos días, Oscar. Te escuchamos todas las mañanas.
0: Gracias a los dos.
3: Si ya me la puedo.
0: Vaya dos tesoretes que tenemos por aquí también. Venga, gracias. Besitos.

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yo lo encontraba a la loca en la radio. Me tuve que conformar con muy buena música, la que encontré. Dice, en fin. Porfa, ¿te puedes poner la de Baby Rasta y Gringo? Gracias. Venga, pues nada, ya estás de nuevo en la loca. Venga, te pincho esta que me pides. ¿Qué será de ti? De Baby Rasta. Gracias por.

0: ¿qué tal?
1: Muy buenos días, Oscar.
0: ¿Cómo estás?
1: Pues nada, ya nos vamos a ir para el cole. A ver si le podías poner otra vez la canción a mi pegatina. La de Nisa Brain. Muchas gracias. Os quitaré hasta las 2. Me paso dentro otro ratito. Besotes.

0: tenemos a Raquel también. Hola, Raquel, ¿qué pasa? ¿Cómo estás?
1: Buenísimos días, guapetón.
0: Hola.
1: ¿Cómo vas?
0: Yo bien, ¿y tú?
1: ¿Estamos bien, cariñet?
0: Sí, yo siempre bien.
1: A ver si curramos un poquito.
0: Bueno, eso bueno.
1: Voy a hacer unas poquitas horas que luego tengo médico.
0: ¿Ahí qué te pasa?
1: Sí, ya veremos. Pero bueno, con alegría y simpatía se va a todos los lados.
0: Eso sí.
1: ¿Eh o no?
0: Eso siempre.
1: ¿Pizarro?
0: Eso siempre.
1: Dímelo tú.
0: Siempre, siempre, eso siempre.
1: Nada, chulo. Ponte la que te dé la gana, ¿vale?
0: Venga.
1: Sabes mi gusto, si quieres te pones una tuya. Por Venga. Ejemplo.
0: ¿Cuál?
1: La de apaga la luz o yo qué sé, ponte la que quieras.
0: Venga, una.
1: Ya sabes.
0: Apagamos la luz.
1: Venga, un besazo y nada, arriba las locas, arriba tú sos loco y estás al loca. Y viva la madre que te parió, Oscar.
0: Vamos,
1: ¿vale?
0: Vamos.
1: Que eres el mejor, el number one de los number one.
0: Gracias, gracias.
1: Venga, un besito.
0: Gracias, gracias.
1: Chao.
0: Ay, Raquel, Raquel. Gracias.
1: A top.
0: Gracias, gracias. Ay, ya me he equivocado del hombre, tía, la jefa.
1: Por cierto, ya que Oscar no me dice esta canción, se la pregunto. A Deax, que fue quien la pidió.
0: Saliendo la jefa.
1: Por fin, dime quién es. Y la canción del rapero es de Valencia, que pusiste, que pediste la semana pasada, una canción.
0: Eso, Deax.
1: Y me moló, y aún
0: díselo.
1: No sé quién es. Por favor, venga, un besete.
0: Díselo,
1: Oscar,
0: Deax.
1: I love you.
0: Díselo, Deax.

se me pasan de las cosas. El rapero que pusimos la semana pasada, una canción que me pediste de un rapero valenciano. Recuérdame el nombre, porfa. Vale, a mí también, recuérdamelo y se lo digo.

0: bailamos pegados.
1: Bueno, también Alexandra me dice por aquí: buenos días, Oscar, locos, locas. Especialmente para ti, Oscar, ¿eh? Porque eres el mejor, me dice. Gracias, Alexandra, que siempre me miras también con muy buenos ojos, me dice. Ponme algo de reggaetón antiguo, la de Amor de Colegio.

sacado debate llanero, pero nadie ha entrado en el trapo hoy, ¿eh? Y nadie ha entrado en el trapo. Mira, como he oído que de cantar en la ducha la canción de Don Omar, se me ha ocurrido un debate también. Venga, va, a ver, voy a sacar un debate. ¿Vosotros sois de cantar en la ducha o no sois de cantar en la ducha? ¿Sois de aquellos de rollo a lo Pavarotti o no? ¿Sois de...? O no sois, o dices, no, no, yo no canto en la ducha, tal. O sí, yo pego aquí unos berridos que... unos gallos aquí que flipas. Venga, va. Comentarios al 623 40 72 73.

0: Dice, Oscar, hasta las 2, número 1 en España. Número 1 en España. ¿Cómo te pasa, Pico? Mi muñeca, muchas gracias, corazón, de verdad. Se te quiere, ya lo sabes, se te quiere mogollón. Bueno, también, más canciones, más peticiones por aquí, a ver. A ver, por aquí, por aquí. Pam, pam, pam, pam. Oye, el WhatsApp va raro, Funciona, va tarde, no sé qué pasa con las comunicaciones. Son las redes, No sé si es que han sido las lluvias o no sé qué pasa, pero va como retardado. Hola. Hola.
1: Buenos días, Oscar.
0: Hola.
1: Un saludo para la loca Urban.
0: Gracias.
1: Soy Antonio de Cuenca.
0: Gracias, hombre. ¿Qué pasa, Antonio?
1: Y quería pedirte la canción de Superman sin capa, tío. Y a ver si me metes al grupo de la quedada.
0: Venga, pues
1: te veo que hay mucho, mucho movimiento.

0: que hace un Superman sin capa, ¿eh? ¿Os imagináis el Superman sin capa? Hola.
1: Buenos días, Oscar Osquita.
0: ¿Qué tal?
1: Osquita, hasta las dos.
0: Gracias.
1: Y te iba a comentar, ponme una cancioncita así movidita y que tenga flow.
0: Que tenga flow. Mira,
1: quiero mandar un saludito a Artito Jesús. Él y yo estamos hoy aquí en el agua y en el vivero, cogiendo alguita.
0: Chapuzaos.
1: Así que ponnos ahí una canción movidita, que la queremos bailar. Así que a tope con el miércoles, y os quita las voz.
0: Gracias.
1: Y saludito también Partito Fran y el encargado Alberto, que es un cabrón.
0: Es un cabrón. Venga, te pongo esta de Azoquita de Steve Aoki con el Daddy. Venga, a bailar todos.

0: vez que pincho este tema, la gente se vuelve, vamos, tremendamente loca. Bueno, tenemos a nuestro Goyi, a nuestra Goyi hoy por aquí. Goyi, por aquí.
1: Buenos días, Oscar, ¿qué tal está? Guapísimo, soy Goyi de Miguel Esteban.
0: ¿Qué tal,
1: me encantaría
0: cariño?
1: Me puse el tema. La de Ana Mena, un tema.
0: Sí.
1: Para dedicársela con todo cariño para mis hijos que son Lidia y Guillermo, para mi marido Antonio, para todas mis compañeras del ayuntamiento, sobre todo para Loles, que es simpática, y a su marido José y a su cuñada María José.
0: Venga.
1: Bueno, y a todo Miguel Esteban, a todos los oyentes, que es cosa lo que orban, a toda la gente que cumple años, felicidades. Un beso para mi grupo, Panso Guerrero, que lo queremos mucho. Para Gema, también voy a saludar, que es muy simpática, del grupo de la vuestra quedada.

0: Bueno, Oscar, ¿qué te voy a contar? Que estamos aquí trabajando, ¿vale? Venga, un besete.
1: Venga, un besito.
0: Adiós, simpático. Venga. Adiós.
1: Adiós, adiós, Goyi, como siempre. Ay, nuestra Goyi, de verdad, ¿eh? ¿Cómo la queremos? ¿Cómo te queremos, Goyi? ¿Cómo te queremos? Venga, te voy a poner el tema de Quiero Decirte con Ana Mena y Abraham Mateo. Es un temazo, es un temazo. Así que te doy los buenos días. Simple.

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0: también Frank me dice por aquí, buenos días, Oscar.
1: La cama, la que tú me
0: quiero dedicar una canción, dice, pínchate la que quieras, ¿vale? A Kevin, el viejo, al Cruz. Y le decimos a nuestro Croqueta de parte de...

pide tu canción Old School, que estamos en la semana Old School, al 623 40 72 73, o pide la canción que tú quieras, también. Ese es el morrín de las mañanas de Loca Urban. Venga, te voy a pinchar el tema nuevo del J, que se llama Tony Montana, y está genial este tema.

0: Venga, más complicaciones. Hola. Bueno. Hola, hola. ¿Qué tal?
1: Buenos días, loquetes.
0: ¿Cómo estás?
1: Un saludito para todos los extremeños.
0: Eso.
1: Ponme esa canción que tenemos a media de Enero Cruel. Ahí está Juan Magán y Oscar.
0: Uy, yo no los conozco.
1: Buenos días para todos, chavalitos.
0: Yo no los conozco.

0: 9:26, 8:26 en Canarias. ¿Llanero qué?
1: Oscar, pues a mí me gusta más el verano.
0: A mí también.
1: Hace más calor, todo lo que quieras, pero es cuando más se duerme suelto de ropa y suelta, sobre todo la Juani. Ay, madre mía, sopla ahí.
0: Sopla ahí. Ahí la Juani. Madre mía, la Juani, ¿eh? Bueno, tienes que tener la pobre.

se llama Nueva York. Un saludo para todos los locos y las locas, como siempre. Gracias por sintonizarnos ahí desde Colombia, de verdad. Muchísimas gracias. Pedazo de tema que me pides, de Bless.

0: Comercial.
1: Dímelo ahora. Este talento que nadie se compara. Todo viviendo la guitarra.
2: Moneymaker.
1: Y José Candela.
3: Nueva York.
4: Qué bonita es la ciudad, qué bonita la ciudad. Venga, vamos allá. Hola.
5: Osquita. Buenos días de nuevo. Mira, hola. Me ha llamado mi hermana y era algo importante lo que me tenía que comunicar.
4: Sí,
5: y no podía colgarla. Porque cuando yo siempre dejo hablar, de 7 a 12 no se habla, se escucha.
4: Exacto.
5: Entonces, para mí eso es primordial.
4: Escucha.
5: A no ser que sean cosas importantes que no las pueda dejar,
4: sí.
5: Tengo que atender el teléfono.
4: Sí.
5: Y lo de mi hermana, pues no se podía dejar para después de las 12 porque era importante.
4: Ah, bueno.
5: Entonces, no sé si en ese momento me has puesto, ¿vale? Y ahora
4: sí,
5: la otra
4: puesto,
5: cosa.
4: Sí.
5: Para pedirle una canción para la Vane, por favor, si se la puedes poner a las 11 menos 10, 11 menos cuarto, un poquito antes, si pudiera ser.
4: O sea, la voy a poner
5: y
4: ahora.
5: Y ponerle la de Venus Real, la de Karma, para decirle que el tiempo pone a cada uno en su lugar y que esta canción de Calma a mí me gusta mucho y se la dedico para ella, que ya verás qué bonito le va todo en la vida, le va a ir, porque cuando una persona va tan bien como ella en la vida, todo le va bien.
4: Claro que
5: ¿vale?
4: Sí.
5: Un besito, Vane. Un abrazo para ti, Oscar.
4: Gracias.
6: Osquita, a ver, ¿podrías ponerme un temazo el que más te guste a ti, aparte de el de Calma, ¿vale? Bueno, mejor hoy no me voy a pasar como otros días porque luego me siento mal. Perdón.
4: Si me pide 5 o
6: 6. A ver, Osquita, que no me voy a pasar, que si no luego me siento mal, que sé que llevas más de lo que puedas, como todos, pero como eres un crack, lo sacas tú para adelante. Entonces, mira, te he hablado antes, te he pedido el tema de Calma, eso lo dedico a la Vane, que,
4: y que todavía
6: va
4: no lo
6: a tener
4: pinchado.
6: Un buen
4: no me ha
6: día.
4: Dado tiempo.
6: Y también dedicárselo a una amiga mía, Lola, que mira por dónde. También quiero dedicarle el tema de Calma para ella, ¿vale? De
4: Venus
6: Real. Para ti, Lola, un besito preciosa.

0: Camino Real. Mira, hablando de Vanela, tenemos.
1: Bueno, quita. Pues la Vanela Portal, si quiere pedir la canción, la de Joana Santos y Nino Vargas, la de La Luna. Uh-huh. Y bueno, pues esa canción me gusta mucho. Se la voy a dedicar, pues, a mi personita especial, a mi enfermero, que ya empieza la cuenta atrás. Así que sí, ya mañana jueves.
0: Ya sí que sí.
1: Y bueno, ya sí empieza la cuenta atrás. Así que nada, se la voy a dedicar, porque sé que le gusta. Y nada, quitas, que se te quiere mogollón. Y nada, José, pues ya sabes.
0: Yo también.
1: Que empieza la cuenta atrás. Nada, que te quiero mucho y que gracias por estar, Milo. Un besote, se te quiere feo.
0: Venga, besitos. Rizos de ello.

0: canción se llama Larrizos, de Jonas Santos, sí, eso sí. Pero se llama Larrizos, no la luna. La luna no es. Sí que se refiere a la luna. Canta para la luna, pero no se llama la luna la canción. Se llama Larrizos, ¿vale? Venga, más.
1: Hola. Muy buenos días, Oscar. Aquí andamos, el llover del Tajo, Toledo.
0: ¿Cómo estás, Toledo?
1: Esta semana no he podido ir mucho porque hemos estado de verías en el trabajo y el encargado no se nos quitaba de encima.
0: Bueno, tranquilo, no pasa nada.
1: Así que nada, pues como estamos la semana del Old School, quería pedirte la de Entre Sábanas Blancas y dedicársela, como no, a mi novia María y mandarle un besazo, que tenga un buen día, a la pareja de Washington, California, y a las chicas de Arganda del King.
0: Venga.
1: Y en especial a ti y a todos los locos y locas. Venga, un abrazo, adiós.
0: Gracias, gracias. Venga, recordamos una Old School, Sábanas Blancas de Nicky Jam y Daddy.

0: Cádiz. Bueno, más comunicaciones. A ver, tenemos por aquí a Tere. Hola.
1: Bueno, Oscar, ya estamos de camino al trabajo.
0: ¿Qué tal?
1: Y ahora sí, ya te voy a pedir la canción de Pintar a un pajarito. En el aire.
0: Te pintaron
1: para
0: coordinadora. Coordinadora.
1: Deax, por favor, mándale a Raquel de Riva Roja
0: coordinando
1: la canción del rapero de la semana pasada. A ver si se nos une al grupo de la quedada a Valencia.
0: Mira, Raquel.
1: Y nos la llamamos también a Córdoba.
0: Ya tiene el grupo.
1: Que tiene que ser, vamos, un pasote andar con ella.
0: Raquel es la hostia.
1: Y nada, decirle a Gaby que muchas gracias, que me guardes el tequifresa, que lo quiero para mí, solita. En Córdoba terminan conmigo. Un besote, pues quizás hasta las dos. Se te quiere mogollón. Y ya sabes, si tú quisieras y yo me dejara, esto sería apoteósico.
0: Apoteósico, ¿no?
1: Por cierto, que ya me he emocionado más de la cuenta.
0: Ya está venido arriba.
1: Le quiero dedicar la canción de Pintar a los pajaritos en el aire a mis chicas, que son la leche, y también a nuestra Goyi. Un besazo para la Goyi, que se la quiere mogollón, y estos días que ha estado cuidando de Antonio, la hemos echado un mazo de menos. Un besote, Goyi, para ti, para todo Miguel Esteban, para Antonio, para Lidia, para Guillermo y para tus compañeras del ayuntamiento. Besote, se te quiere.
0: Bueno, como no va a dar tiempo ni a escuchar la canción en nada, o sea, entramos en Desco para todas las emisoras del país. Te la pongo después de la publi, ¿vale? Así que volvemos en 3 minutos más o menos.
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0: Pizarro, danos urbano. Danos urbano, Pizarro, danos urbano. Así que hasta ahora mismo.
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0: Nada, Julio. Madre mía, ya veranito.
1: Se presentan los del entorno.
0: Se pinta bien este verano, ¿eh? Pinta de colores. Marco Mercaceres, hola.
2: Buenos días, Oscar. Oye, Oscar, hoy te quiero pedir una con Ira porque.
0: Sí, porque.
2: He tenido a un rifirrafe con un compañero de que ay, tengo menos paradas aquí en el reparto y tal, y bueno. Yo sirvo por el centro de Valencia, que cuando el centro de Valencia se pone como se pone,
0: sí, ¿eh?
2: ¿Sabes? Siempre me jodo y nunca me quejo. Pienso que siempre tenemos que tener buen rollo entre los compañeros y no, más. Claro. Creo que se ha quedado solo en el grupo. Y te quiero pedir la de Resentía, de Pablo Chile, y se la dedico a él si está escuchando La Loca. Compi, estaba para ti, que hay que tener mejor rollo en, el,
0: claro.
2: En la empresa, ¿vale? Y nada, que te has cogido 4 sábados este año y nada, que yo no me he cogido ninguno, pero no pasa nada, tranquilo. Yo siempre buena onda porque escucho La Loca, no como tú. Pero bueno, si la estás escuchando, va dedicada a ti, Rey. Saludo, Oscar.
0: Venga, y también buena se la vibra,
2: dedico a todos los locos, a todas las locas, a toda la familia. Un beso.
0: Venga, buena vibra, buen flow, buen rollo. Hay que tener buen rollo entre compañeros. Tienes toda la razón.

¿Vosotros también tenéis riff y raffes? Dice un día más. Échate la canción de A30 de Jay-Z. Venga, buen tema, me pides, ¿eh? Un temazo, temazo. Bueno, espero que no tengáis riff y raffes vosotros, ¿eh? Pero normalmente, siempre, en casi todas las empresas, hay riff y raffes, hay...

si no cantas, ¿eh? Puede ser que no cantes también. Bueno, pues ahí lo dejo. ¿Cantas en la ducha o no cantas en la ducha? ¡Ah, la, la, la, la! Venga, bien suavecito de consejo.

0: 19, 621-129-519, ¿vale? Venga, a ver, Feli, ¿qué pasa con mi gallito por aquí?
1: Muy buenos días, Osquitar, aquí el Feli de Casamar. Vamos a darle bastante cañita a este miércoles. Yo te quería pedir la canción de Sabor a Melao.
0: Sabor a Melao.
1: Se la dedico a todos esos locos y locas. Se la dedico a mi nere, al suegro, si anda por ahí escuchando. Un saludo.
0: Venga.
1: Y nada, ponme esa, por fin. Venga, un abrazo.

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0: Gema, ya la tenemos por aquí. Gemita, mi gemita, buenos días. ¿Qué pasa? ¿Cómo estás? A ver, ¿ves? Hoy el internet, no sé qué pasa. Hola, hola.
1: Buenísimos días, Oscar. Soy Gema. ¿Cómo estás? Feliz miércoles.
0: Pues igualmente.
1: Vamos, que ya estamos en el ombliguito de la semana. Ya no nos queda nada para el finde.
0: Ya queda menos que...
1: Quiero dedicar la canción de Baile Inolvidable.
0: Sí.
1: Para el maravilloso grupo de La Quedada, que son todos fantásticos. Aunque ahora no estoy muy pendiente porque ando súper mega liada. Pero bueno, que los quiero muchísimo, que son maravillosos. Para Goyi de Miguel Esteban, como no, nunca puede faltar. Para mi número uno, que es el que me da luz cada mañana con este pedazo de programa.
0: Gracias,
1: y
0: cariño.
1: Bueno, para en general, para todos los que escuchan La Loca Urban.
0: Que te ilumina.
1: Y bueno, os deseo que paséis un maravilloso miércoles. Aquí hace un sol tremendo, que me voy a ir a la playa a tomar el sol, que ayer casi que me quemé de las ganas que tenía de tanta lluvia ya. Así que, pues nada, lo dicho, que paséis un maravilloso miércoles, muchísimos besitos.
0: Ay, que está morenita y todo, te vas a poner morenita ahí. Encima con esos ojazos azules que tienes, madre mía, madre mía. Bueno, Baile Inolvidable.

0: estoy viendo. No mires a las cámaras privadas del este porque te tengo clinchada. O sea, desde aquí te tengo pinchada desde el estudio, ¿eh? Los ¡pam!
1: Mi diablo, mi amor, mi loquita. 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
0: Baile inolvidable de Bad Bunny. No, es que me la ha chivado ella. Me dice, estoy aquí bailando en el gimnasio. Ay, ay, ay, ay. ¿Cómo nos gusta el cachondeo? Venga, baile inolvidable, este mazo de Bad Bunny, ¿eh? Lo que le estaba comentando, uno de mis preferidos. Pues sí, es uno de mis preferidos. Por aquí también me dice, buenos días, locos, locas. Buenos días, Oscar Pizarro, me dice aquí el Rumba de Galicia. ¿Por qué no te pinchas la canción de Tony Tis? Solos, que hace mucho tiempo que no la escucho. Que tengáis un buen día y vamos a por el miércoles con la alegría. Venga, Pizarro, dale duro, dale duro. Pues vamos a darle duro, ¿no? ¿Le damos duro, Pizarro? ¿Pizarro, qué dices? ¿Le damos duro o no? Le vamos a dar duro. Con...

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1: Pero tú piénsate la canción que me quieres pedir en el 623 40 72 73. Venga, hasta ahora mismo.
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3: Las 10 y 18 minutos, hora menos en Canarias.

que vamos a liar la gorda en Málaga también. Ya os diré la fecha, que ahora no me acuerdo realmente, pero voy a Málaga, sí. Así que todos los que estéis por allí, os espero. Venga, Chillo y Fernández con Gatita Linda.

0: esté por ahí en Málaga o cercanías de Málaga, ¿vale? Sina, ¿qué pasa, niño?
1: Buenísimos días, loco, buenísimos días, locas. ¿Qué tal os quitan, mi Dios? Soy Sina, Sina el pescadero.
0: ¿Cómo estás?
1: Voy a mandar un saludito a todo el grupito ese de la quedada y que ya nos vamos recuperando y que son las fiestas del Molar, que empiezan hoy las fiestas del Molar. A todo el que sea pues de Madrid o de por aquí se quiera pasar, allí vamos a estar todo el fin de semana. Así que si queréis pasaros, que como es la semana del reggaetón antiguo, me gustaría que me pusieses la canción de Bebé, de Ozuna y Anuel. Venga. Y se la dedicas pues a mi Mari, que la amo con locura, que hoy seguramente la vea. Hoy me escapé a verla, como empiezan las fiestas de allí, del pueblo, pues hoy lo mismo pasamos ahí a tomar el primer vinito, el vinito de la feria. Pues nada, señores, un abrazo muy sincero de vuestro amigo el pescadero. Os quitar hasta las dos, por favor. Y Mari, tu subnormal te ama. Y vamos, arriba ese grupazo que tenemos de la quedada. Si os quiere, señores.
0: Gracias, Sina, mi pescadero, pero mi pescadero.

Venga, ya dedicatoria diaria, Juanca, anda que no se le ocurra a tu mujer. Toma ya, La del chico del Don Omar, el que nos envía siempre y casi siempre abre el programa él. Sí, es verdad. Venga, un besito a los dos.

0: otra vez.
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2: Pues tenemos más comunicaciones, más cositas. A ver, Deax, hola, ¿qué pasa, niña?
3: Te estaba escuchando, pero es que iba conduciendo y acabo de parar. Que el rapero este es Lo Magic, que también se conoce como Casta. Y la canción que pedí era la de El Malcriado.
2: El Malcriado, o sea,
3: canción, vale. Ponte, ya que estoy aquí, ponte la canción de El Malquerido, que esa es también de él.
2: Venga.
3: Y así... Que la escuche Raquel.
2: Vale, pues.
3: Venga, ahora vengo dentro de un ratillo.
2: Venga, pues se la pinchamos, ¿no? Claro que sí. Ahí el malcriado, el malquerío. O sea, no, este hombre tiene muchos títulos así, ¿eh? Venga, a ver cómo suena. El malquerío es esta, ¿eh? Raquel, estate atento, que este es el rapero.
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el rapero famoso que lo pide Raquel, llevaba días ya pidiéndomelo, ¿eh? Decía, ¿por qué no me pones ya? No, no me pones, no, no me dices el rapero.

0: tenemos más comunicaciones por aquí. Hola. Buenos días. Hola. Uy. Madre mía, qué mal hoy. Qué mal. ¿Pero qué pasa hoy?
1: Buenos días, Oscar.
0: ¿Qué pasa, niño?
1: Quiero desearte feliz día. Y a ver si me ponías este temazo de Santa Bárbara, de Rapaza.
0: Claro.
1: Soy de la zona minera del Bierzo. ¡Viva el Bierzo!
0: ¡Viva el Bierzo!
1: Venga, buen día para todos.
0: Qué temazo me pides. Gracias ahí por escucharme. Un abrazo para ti.

0: nunca había sonado. Santa Bárbara de Rapaza. Y nos escuchaba desde el Bierzo. Muchas gracias, muchas gracias. Y es la primera vez que nos escribías. O no sé, al menos si nos mandabas un audio. Te mandamos un bocinazo para ti. Gracias, gracias, Alexandra. Que ahora sí que nos puedes decir algo, ¿no? Buenos días.
1: Ahora sí te puedo mandar un audio porque estoy sola. Con referente al chico, lo que dices, en verdad, sí, en las empresas siempre hay rosa. En la mía pasa. Parece un patullo de colegio. Pero yo paso.
0: Siempre.
1: Yo paso. Porque hay que pasar con una sonrisa y seguir adelante con el trabajo.
0: Eso siempre.
1: Es el consejo que le doy al chico.
0: Claro.
1: Y hacer como que con él no es.
0: Claro, claro.
1: Y como digo siempre, el que al último se queda, al último siempre disfruta de todo mejor.
0: Claro, claro,
1: sí. No hay que estar con esas revanchas entre compañeros ni nada.
0: Yo también lo pienso así, ¿eh?
1: Y dejar y pasar. Yo, por ejemplo, no me hablo con ella, saludo y ya está.
0: Ya está, ¿no? Pues ya está. Gracias, gracias por tu comentario, Alexandra. La Vale también la tenemos por aquí, ¿vale?
2: Bueno, Quita, pues yo te voy a pedir otra canción.
0: A ver.
2: La de Apaga la luz.
0: Ahí, mira.
2: Que me gusta mucho.
0: La he puesto hace poco.
2: La de la Gracia Rusa, que la he escuchado. Muchas gracias, corazón. La verdad que sí, que el karma llega, tarde o temprano llega. Y al fin y al cabo, lo que a mí me queda más tranquila es que mi conciencia está súper tranquila. Y eso es lo mejor que te puede pasar. Así que muchas gracias. Dale un saludito a mi Goyi, que la escuché ayer también, que me saludó. Pero al final, entre una cosa y otra, se me pasó. Y bueno, pues nada, Osquita, te pido esa canción. Ya mismo voy a dejar la radio, pero bueno, aunque no escuche el mensaje. Yo, como siempre, te dice la manera portales, te es fiel hasta el infinito y más allá.
0: Muchas
2: te
0: gracias,
2: mandaré,
0: Vale,
2: el audio, aunque no lo escuche. Venga, un besito, si os quiere.
0: Venga, un besito, besito. Venga, bueno, pues como tanto os gusta y siempre me la pedís, pues, la vuelvo a pinchar otra vez el temazo de Apaga la luz. Para los que no habéis escuchado el tema.

0: bailamos pegados.
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Hace las 11 de la mañana, a las 10 en Canarias. Hola, locos, locas. ¿Qué tal? ¿Cómo estáis? Bien, ¿no? Bien, agustito, y estoy tan agustito. Estamos tan agustito aquí.

gracias. Y mis cimarritas me dice gracias. Guapa, un besoto, un besote. Y besos para ti también. Vamos a por ese miércoles. Gracias. Sí, claro.

0: si os gusta hacer el amor con ropa o en pelotas o desnudos, eso también otro debate que mañana lo podríamos sacar. Hoy no me contestéis, ¿vale? Pero mañana lo podríamos sacar. Ah, yo voy escuchando canciones y digo, hostia, pues ese tema puede ser un buen debate también. Más comunicaciones. Hola.
1: Buenos días, Oscar.
0: Hola, cariño. Pues,
1: miércoles para todos, perdón. ¿Qué tal? Pues mira, quería pedirte un tema, a ser posible, de Galván Real, ¿vale?
0: Venga, claro. Venga, que sí.

0: single. Hola, Am.
1: Hola. Hola, Oscar. Soy José Manuel.
0: ¿Qué pasa, enfermero?
1: Mira, quería que me pusieras ahora la canción de Luna Roja, ¿vale?
0: Uy, qué temazo.
1: Y nada, quería dedicársela a la Vane para darle el último achuchoncito, ¿vale? De ánimo. Que le queda muy poquito ya, ¿vale? Y ya está, que ya va a superar esto y se va a quedar hoy más a gusto que un arbusto. Y luego también quería felicitar al hijo de Ana, la diva divina, ¿vale? Que es su cumpleaños, pues se la dedicamos a él también, ¿vale?
0: Venga, claro que
1: Ana
0: sí.
1: También, ¿vale? Venga, pues un besito.
0: Venga, besito y un abrazo para ti.

0: Venga, bocinazo para ti.
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0: Como siempre eres una campeona. Fuerte, fuerte, dura, dura y dura. Esto va a ser rápido. Bueno, pues más comunicaciones, Llanero. A ver qué nos dice Llanero, ya verás, madre mía. ¿Llanero qué?
2: ¿Qué te iba a decir? Mira, acabo de ver un vídeo donde una mujer se está tatuando una diana en el ojo trasero. Madre mía, tal vez es que no va a ancestrar, ¿o qué? ¡Asombra!
0: Y es que encima el vídeo, el tío me lo manda por el,

Buenos días, locos y locas. A ver si me puedes poner Quiéreme del barrio. Y a ver si le queman con esa tostada a la rubia del aguacate. Venga, máquinas. ¿Qué pasa, máquinas? Y gracias, rubia, por esos momentos mágicos. Y gracias, Oscar, por estos programas. Un saludo del máquinas. Ahí nuestro máquinas, ¿eh? Ahora sí que te puedo llevar máquinas a conciencia. Ahora ya sé la verdadera historia. Dice, y no canto en la ducha, que este año ya está lloviendo mucho. Está bien, qué buena, qué buena. Venga, quiéreme, quiéreme.

0: tenemos más comunicaciones. Hola.
1: Oscar, ¿qué pasa? A los buenos días o lo que toque. A todos los locos y locas.
0: ¿Cómo estás?
1: Hoy me tengo otra vez yo escuchar musiqueo, voy a acercar el trastor, pero bueno. Ahí me ha pegado la oreja ahí. ¿Cómo puedo?
0: Enganchado, ¿no?
1: Ponme una. No me acuerdo el título. Es de Hace y el Acal. El Acal. Y otro sobre tema Rubillo. A ver si eres capada con ella.
0: A ver, sí.
1: No es de Ciente, vuela el título, pero es Hace, el Acal y otro sobre tema. Venga, si no, pues pon cualquier cancilla. Cualquiera de todas las que pedí es un guapísima. Todas están buenas.
0: A ver, a ver si la adivino.
1: Echar ratito lo más posible. Venga, un saludo a todos.
0: Venga, a ver si la adivino. A ver si puede. Si es esto. Si es esta canción. Espero que sea esta. Si no,

0: Pues tenemos a Raquel, que está súper contenta aquí. Raquel, ¿qué pasa? Raquel, ¿está viva?
1: ¡Ole, ole, ole! ¡Ole los caracoles! ¡Mil gracias!
0: ¡Ole, caracoles!
1: ¡Por fin, señores! ¡Ole!
0: Sí, sí.
1: ¡Tremendo!
0: Ahí, gracias a la jefa. A la jefa, gracias.
1: ¡Ya, un besito, gracias! Nada. ¡I love you!
0: ¡I love you, love you! Más comunicaciones, a ver...
2: Buenos días, Oscar, ¿qué pasa?
0: ¿Qué tal, cómo estás?
2: Lucena. Un saludo a mi compañero Vicente Julián.
0: A mí, a la gente de Lucena.
2: Hola, compañero, a ver si podía poner las calles de oro. Un saludo.
0: Venga, un saludo para ti. Gracias. Gracias por estar ahí, la gente de Lucena.

0: comunicaciones en esta hora sprint que siempre tenemos. Hola.
1: Buenos días desde Toledo, Oscar. Soy Juan. Ponme una de Karol G, venga, Milagros. O si lo has puesto, pues otra de Karol G para todos los locos y las locas. Un buen día para todos.
0: Venga, igualmente. Te voy a poner el nuevo single. Vaya baladón se ha marcado Karol G. Impresionante. Bueno, es que tiene una voz que es espatarrante esta mujer. Se llama Después de ti.

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qué maravilla de mañana llevamos, de buena música, buen rollo, buen flow, buena vibra, alegría, música, buen rollo, de todo, ¿eh? Maravilla, maravilla de show musical en La Loca.

por aquí me dice Ana Belén, me dice, píchate la de Dime que es el miedo, que me gusta a mí, porfi. Dice, si puede ser a las 11. Bueno, me pasa un poquito.

0: hace de Galván Real, pues mira, qué coincidencia. Ana Belén y tú. Venga, pues gracias, gracias por escribirme también. Mi rubia del aguacate, que va apareciendo poquito a poquito, gracias, gracias por estar ahí siempre. Te mando muchos besitos y sabes que te queremos un montón, estás ahí siempre. Te mando muchos ánimos. Venga, poquito a poco. Y ánimo, si no te mando bocinazos ahí a toda mecha, a toda mecha.
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0: ahí en el oído.

como no, dice, y para mi máquinas, máquinas, máquinas, ¿qué pasa, máquinas? Bueno, máquinas ya le he puesto el barrio antes. También se le quiere, también se le quiere un mogollón, ya lo sabes. Es el máquinas del programa. Bueno, también me dice por aquí, a ver, me dice, Óscar, pínchate la de Farruko, la de cositas. Ay, qué bonito tema, ¿eh? Hay cositas que hacíamos.

0: todas las comunicaciones. A ver si llego hoy. A ver si acabo un día. Y no hay nadie que se quede sin comunicaciones. No hay ni un día, madre mía. Hola.
1: Bueno, Oscar, ahora que ha dicho que deshacer el amor con la ropa, si no, me ha recordado otra cancioncita de la vieja escuela. La de hagamos el amor con la ropa, de Sin Espeli. Si la pudieras poner, o ya mucho pedir que pongas otra. Venga, un abrazo, adiós.
0: Venga, gracias. Pues es un temazo este, ¿eh?

está Pili? ¿Dónde está Pili? ¿Dónde está? Dice, buenos días, Pili. Pínchate, hoy sí se puede, una de las últimas de Quevedo. Os la dedico para todos los locos y las locas, y especialmente para ti, Rey. Mil gracias por tu gran trabajo y compañía. Eres muy grande, forever

0: Amor con engaño de Samuel Johnson. Gracias, pues venga, te lo voy a pinchar, ¿eh?
1: Nueva línea, nueva línea.
0: Nueva línea, nueva línea. Buena colaboración y buen tema, el golpito, ¿eh? De Quevedo. Me encanta. Sonando aquí como siempre.
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0: Ana, ¿qué dices?
1: Nada, decirte que necesitamos el Fari, el torito guapo, en tecno, en como quieras, pero necesitamos el Fari.
0: Pero,
1: y nada, darle las gracias a todos los que han felicitado a mi hijo.
0: En tecno,
1: y decirles que nada, que los quiero, que no se puede tener un grupazo mejor que el que tenemos en la loca urbana. Y nada, y decirle a mi Carlos que nada, que mucho ánimo y que tenga un feliz día. Y un feliz día para todos. Gracias. Dios quita el Fari.
0: Mira cómo está el toro. Es que no hay versión tecno, no he encontrado nada. No sé. ¿Alguien ha hecho alguna versión tecno o reggaetón así?

Madre mía. La que me liáis siempre con el Torito Bravo. Con el Torito Bravo. Bueno, te he puesto una fracción del Torito Bravo, ¿eh? Una mini fracción, al menos el estribillo sí que te lo he puesto.

que estamos todos los DJs allí, sí. Adrián L, Jason Mata, un servidor de los Carpizarros. La vamos a liar gorda en los San Fermines del próximo el día todavía no lo puedo decir, hasta que no me lo digan. Pero bueno, es el San Fermines, ¿eh? Así que ya te lo puedes imaginar más o menos el día que es.

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lo importante es pasarlo genial y estar con tus DJs favoritos. 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

me dice buenos días, Oscar Guapetón, aquí Lorena, tu tocaya, hombre, mi niña, ¿qué pasa, mi chorrera? Mi tocaya, ¿qué dices? Te acabo de poner en el altavoz. Hoy tengo una petición súper especial. Niña bonita de Chino y Nacho. Para mi hija Lexi, que tiene 9 añitos, y su papá y yo la amamos con toda mi vida, con toda la vida entera, y estamos orgullosos de ella. Hombre, claro, es que los hijos son los hijos. Bueno, pues te mando un besote para los tres, ¿eh? Un besote y muchos ánimos para todos. Bueno, que no pasa nada, o sea, simplemente te quiero mandar muchos besitos para todos, para los tres, para

0: Niña Bonita, la canción de Chino y Nacho, que la tenía preparada por aquí. Ahora, mira, ahora, mira cómo suena, mira cómo suena.
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0: Y esta canción hacía mucho tiempo que no la pinchaba aquí, ¿eh?
1: Es así.

0: para los tres, un besazo y un abrazo muy fuerte. Venga, nada, entramos en disco para todas las emisoras, pero tenemos a nuestro llanero como siempre. A ver qué dices, qué barbaridad.
1: Abuela, ¿a ti cómo te gustan los huevos? A mí que me diesen en la barbilla. ¿El qué? Nada, hija, nada, poco hecho.
0: Es que de verdad, yo no. Venga, una aventura de Ozuna.

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1: Van a ser las 12, las 11 en Canarias. Ahí es el momento crítico, ¿eh? Siempre. Es el momento de... Siempre. Ahí hay el... Sí, es que es verdad, es que es verdad. Es el momento ese que hace, dice... Y ya nos vamos. Una aventura de Ozuna que se nos había ido.

0: Tío Sunam ya es ya fue número uno de la lista de Brutal de Loca Urante, por cierto. Sábado por la mañana a partir de las 12 y hasta la 1 los Titanes. 60 minutos de Titanes en la lista del top 10. Bueno, más comunicaciones en esta mañana. Hola, hola.
1: Buenas tardes, Oscar.
0: ¿Qué tal?
1: ¿Qué pasa?
0: ¿Cómo estás?
1: Saludito. Mira, a ver si me puede poner la canción Sin Pena.
0: Venga, sin
1: de
0: pena.
1: Rey Tony.
0: Sí, sí, el bebecito.
1: Y nada, un saludito para mi grupito de la banda, que son todos unos sinvergüenzas. Y con mi compadre Multiservicios Kevin, de Estepona.
0: Venga.
1: Venga, que paséis todo un buen miércoles, que estamos ya a fin de semana. Y en Estepona la feria. ¡Vámonos! ¡Mierda!
0: ¡Vámonos! ¡Vámonos! Ahí. Gracias, gracias por escribirme. Y...

0: muy poquito, así que vamos a pasar comunicaciones. Hola.
1: Hola, buenos días. Soy Amanay desde Tenerife.
0: ¿Qué tal? ¿Cómo estás?
1: A tope desde por la mañana con el niño para el cole. Y nada, era para ver si podías poner algún temita, no sé, Make It Bunden, por ejemplo, o alguno de reggaetón nostálgico.
0: Venga.
1: Bueno, un abrazo, claro, chao. Sí.
0: Venga, un abrazo. Venga, te pincho la de Daddy Yankee. Lo que pasó, pasó. Algo de nostalgia, old school.

0: Mallorca, como siempre, Elga. ¿Qué pasa, niña? Me dice, ¿qué tal? Vamos con el ombliguito de la semana y ponte un temita de Luis Cortés, la de Enséñame a volar, para mi marido, que lo amo a mil. A mil, a full. Beautiful, qué bonito es el amor, ¿eh? Hay mucho amor aquí en la radio, ¿eh?
1: Una respuesta.
0: Dice, feliz día, loquitos.
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0: empezamos con las despedidas. A ver.
1: En la portada se despide ya.
0: A ver.
1: Como dice, la Osquita se va pirando y la Vane también se va pirando.
0: Sí,
1: hoy cambio a la inversa, Osquita.
0: Hoy sí, hoy sí.
1: Bueno, pues nada, voy camino para el coche, son las 11 y 5, pero ya luego no te escucharé. Pero bueno, como siempre te dice la Vane está fiel hasta la muerte.
0: Gracias.
1: Así
0: Vane.
1: Que nada. Bueno, gracias. Pues nada, Osquita, muchas gracias por el programa de hoy. La verdad, espero ya mañana te contaré, espero que vaya todo bien y que sea rápido.
0: Claro que sí,
1: dale también las gracias por, bueno, a mi personita especial, que ha estado ahí, a Rosa, y bueno, a toda la gente así que me ha escrito por privado para darme ánimo, a mi Ana, la diva también. Y nada, que he estado como encantada, que claro que sí, yo soy súper fuerte, súper guerrera, esta vida me ha hecho ser fuerte. Y pues nada, tengo otra batalla más que asaltar, pero gustosamente la voy a asaltar y ya está. Así que nada, Osquita, te quiero pedir la canción, la de Divachate, creo que es. Y se la voy a dedicar también loca, a mi loca, a mi Tere, que la quiero mucho, a mi Dea, a mi Ana, a mi Gema, a mi Flaca, que la Flaca no sé dónde está, se ha perdido.
0: Verdad,
1: a Merce, a Gaby, a Llanero, verdad, a Leo, verdad. A Mario, a mi personita especial, por supuesto, en el número uno. Bueno, a todos los del grupo, a todos que lo quiero mogollón, que estoy deseando de veras. A mi Dea, a mi capo, que también ya sé que empieza la cuenta atrás. Y bueno, Osquita, pues más bonito y más especial, pues para ti, que te quiero mucho, mucho, mucho, que gracias por estar en la radio, que ha estado los días súper amena. Y que nada, que mañana nos escuchamos. Y respecto al debate que has abierto tú, me encanta. Ese debate me gusta. Yo mañana voy a ser la primera en debatirlo.
0: Vale.
1: Así que nada.
0: Vale.
1: Un besito, que se os quiere mucho.
0: Venga.
1: Desearme suerte.
0: Vale, suerte. Vale, mucha suerte. Gracias, gracias. Muchas gracias, de verdad, Vane. Te deseamos, ya sabes, lo mejor. Se te quiere. Venga, a ver. Más cositas. Tenemos más audio por

0: Hola. Hola. Uy, a ver si lanza. Hola. Que cuando quiero ir rápido no.
1: Pero el chiste es, abuela, ¿a ti cómo te gustan los huevos? Y la abuela dice, pegadito al coño, nieto, pegadito al coño. Hola, Oscar, ¿qué tal?
0: Pasa, ¿cómo cariño? Estás?
1: ¿Cómo estás? Ponte una de Karol G, porfa, que no he escuchado ninguna. Gracias.
0: Así me gusta, pegadito al coño, pegadito al coño. Muy buena. Así me gusta, con alegría, con alegría. Jefa, ¿qué dices?
1: Bueno, Oscar, te voy a mandar la despedida, que acabo de salir de la ITV, de que le den el favorable a la Perlita, que sí. Es su primer favorable.
0: Ah, guay.
1: Y nada, y ahora ya, pues a seguir currando. Y nada, que otro día más con tus mañanas, que son las mejores.
0: Gracias.
1: Que no hay mejor persona que tú. Te queremos muchísimo y ya hasta mañana. Y desde aquí le hago un llamamiento a Raquel para que se una a las fiestas que hacemos nosotros.
0: Raquel.
1: A nuestras mini quedadas. Y eso. Y que mañana pues nos seguimos escuchando.
0: Claro que sí. Raquel, Raquel, venga. Bueno, ahora sí. Gracias. Mañana más y mejor. Mi nombre es Oscar Pizarro. Ha sido un placer. Hasta mañana. Os quiero.
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1: Muy buenas tardes, ¿qué tal? ¿Cómo estáis? ¿Quién te habla, Adrián?

gente que está saliendo de currar, gente que está entrando a currar y gente que tiene el turno partido y ahora mismo seguramente ha terminado de comer para hacer la segunda parte del turno. Siempre he dicho que el turno partido no me gusta nada, ¿eh? Yo creo que es el peor turno que hay, pero...

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0: Bueno, pues ahí lo tienes, el WhatsApp y, por supuesto, mi Instagram, adrianl.dj, TikTok, adrianldj. Mensajitos, audio por ahí también, lo que vosotros queráis. Y comenzamos con Cuando no era cantante. Un auténtico temazo que te pinchamos desde que salió aquí en La Loca.
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0: Por aquí me decían, buenas tardes, Adrián, aquí José, ponte la decano y Justin Killer, dale caña a la tarde, crack. Bueno, pues vamos a ir a por este temazo, olvidarnos de todo, que a mí me gusta bastante. A ver cómo suena, que yo creo que ya las escuchaba más de una vez, te lo he pinchado aquí desde que salió.
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0: ver, por aquí, José, que antes me ha pedido el tema de olvidarnos de todo de Cano y Justin Kille. Me dice, porfa, se me olvidaba. Quiero dedicársela a mi amiga Mireia y Joana de Baena, que la quiero. Bueno, pues para ellas dos. Ese temita que ha sonado hace tan solo 5 minutos. Por aquí, más mensajitos. Adri, porfa, pínchate lo nuevo de RVFV, que me encanta, muchacha. Pues este es uno de los temas que más estamos poniendo últimamente aquí en mi programa. Y es que menudo rollazo que tiene.
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1: Bueno, pues por aquí me están pidiendo algún temita de Juan Magán y hemos puesto ese clásico Ya no sigue modas, que se lo conoce todo el fucking mundo. ¿Quién ha escuchado ese temita alguna vez? Pues mil veces lo has escuchado. Venga, y hoy lo poníamos aquí en la limo. Vale, por aquí Noé Hernández a través de Instagram me decía: vamos a tope con el miércoles. Somos Amor y Noé y estamos emprendiendo a tope de trabajo y de energía. Así me gusta, hombre. Gente emprendedora, con ganas de currar, con ganas de montar negocios. Mucho ánimo, chicas. Muchas gracias por escribir. Pues bueno, para daros un poco de energía, ya que hemos puesto un clásico de electro latino, vamos a por un clásico de Omega el Fuerte, Estrellita de Madrugada, para que sigáis con ese ritmo vosotras dos.
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1: Bueno, pues por aquí más mensajitos, Adri. Besos de tu fan Vitamina de Tenerife, Lau. Feliz tarde. Oye, feliz tarde para la gente de Tenerife. Siempre tenéis buen tiempo allí, o casi siempre, menos cuando tenéis calima. Y poco más, ¿eh? O sea, tenéis feliz día casi siempre. Me molaría alguna vez, algún año, pasar una Navidad allí en las Islas Canarias. Debe ser un poquito raro para la gente de la península ir allí y en Navidad estar en bañador, ¿eh? Manga corta. Tiene que ser algo muy chocante para la cabeza. Pero me molaría hacerlo un año. Por aquí me deja algunos temitas para que elija alguno. Decía, decide tú. Y si no te apetece ninguna de esas dos, pues ninguna. Y también me ha dicho, Kiba viene a Tenerife en el San Blas, ya que pusiste la de Baba Remix. Ay, pues mira, me ha dicho, hoy me tocó nublado. Oh, me ha mandado una foto, sí que está nublado, ¿eh? Mira, soy un poquito gafe. Antes hablo del buen tiempo de las Islas Canarias y la lío. Me dice, para nosotros hace frío en Navidad. Bueno, pues si hace frío para vosotros en Navidad, si os venís a la península, alucináis. Da unos 0 graditos, 4, 3, por ahí más o menos. Bueno, pues si os mola el rollo que hace Kiba con... El otro día, de hecho, me escuché una sesión de él mientras estaba echándome un vicio a la Play. Tenía una sesión de Kiba ahí de fondo. Creo que fue en Colombia donde la hizo. Y me moló bastante, ¿eh? Me mola el rollo de Kiba. Así que nada, chicos. Por aquí también, Adri, pinchate algo de Raúl Clay, que me mola muchísimo esta artista. Venga, pues te voy a poner un temita que tiene junto a Psycho, dos artistas nacionales. A mí también me gusta mucho Raúl Clay. Ya sabéis que lo pincho bastante aquí en La Loca. Y nos vamos a con tu dúo favorito.
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1: Por aquí más mensajito, madre mía, cómo está la gente activa con el WhatsApp de la loca, con mi Instagram, ya lo sabéis, mi Instagram adrianl.dj, TikTok adrianldj. Por ahí mensajito a través del WhatsApp como este. Bueno, dar un saludo a los gallegos de Hit Cercedas, que estamos en Mallorca, porfa, y ponernos lo que queráis, que estamos trabajando en la furgoneta.

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tremendo clasicazo el que te acabo de pinchar. Nova Yori junto al Beatport Daddy Yankee con este Aprovecha. Hacía mucho que no ponía este clasicazo, pero es que me mola mucho. Y de un clásico de perreo nos vamos a ir a por un perreo un poquito más actual, esta vez de la mano de Bad Bunny con su EO. Así que perreamos hasta el piso, vamos calentando motores para la sesión de mañana, jueves de perreo aquí en La Loca.

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tranquilos, haremos sesión en directo de nuevo. No se me va a olvidar la mochila de pinchar. Ha sido un fallo épico. Me ha pasado tres veces, en 8 años. 3 o 4, ahí está el margen. Así que lo dicho, mañana más y mejor

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2: ¿Qué tal, family? ¿Cómo están? Aquí un nuevo episodio de Musicón y Buena Vibra. Soy Jason.

te lo venimos avisando. Es uno de esos artistas que hemos apoyado en Loca Urban desde el principio y ahora nos sorprende con este temazo que yo creo que es de lo más escuchado en España, también en LATAM y también en muchos otros países, pero en España desde luego. A ver, un poco de playita. Voy pensando ya en verano. Nos vamos a algo que tiene ya unos añitos. Es para Gims, que es un auténtico maestro. Maître Gims junto a Morad. Esto es Sella, ¿lo sabes o no?

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2: A ver, Cuchi Cuchi. Menuda letrita, Jayco, hermano. Raúl Alejandro y Jayco, después de pegarse bien duro, colaboran junto a Tiny. Y no creo que se quieran, pero bueno, pues colaboran. Para ganar dinero si se quieren. Ay, ay, ay. Rosita se llamaba. Ahora nos vamos con el clasicazo. Otro de esos temas que vuelven a despertarse, aunque a mí siempre me ha funcionado, ¿eh? No se ha tenido que volver a pegar en TikTok ni nada parecido para que siempre, cuando lo pinchas, algo sucede en la pista. Es Wisin y Yandel, el dúo de la historia, dime.

0: Ayer la vi de Don Omar, uno de esos clásicos que no solemos poner tanto, pero también seguro que te acuerdas, te trae buenos recuerdos o te encanta. Lo acabas de descubrir, ¿no? ¡Temazo! ¡Seguimos! En Loca Urban, papi.
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1: Sube. Venga, nos vamos con D.Y. Cuando molaba. No va a volver a cantar esas canciones nunca más, dicho por él. Ahora solo va a cantar sus nuevas canciones. Chris. Menos mal que lo tenemos todavía grabado. Algunos DJs hacemos algunas versioncitas guapas. Estamos en directo, sesión vibrante, loca, urban, musicón y buena vibra.

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0: El primer exitazo de Nati Natasha, y pasarían muchos años, más de una década, para ser la estrella de la música que es hoy. Y bueno, y la madre y de todo, ¿eh? El Orfanato, estamos en directo. Yes, yes. Musicón y buena vibra aquí en Loca Urban. 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
0: Seguimos de fiesta aquí en la radio. Esta

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1: Tonto de Snake junto a Ryan Castro y Balvin en esa versión Latin de que nos encanta. 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En la web de loquefm.com, ya sabes, en la sección de podcast te metes en Jason Mata o en el programa. Y si no, el resto de plataformas, ¿vale? En Apple Podcast, en iVoox.com y en Mixcloud incluso está, ¿eh? Musicón y Buena Vibra aquí con Papi. Gracias, family. Seguimos en directo en La Loca.
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